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0: That's David y la fuerza musical right there. La guerra musical, Axel, la guerra musical. Dice, yo te quiero tenerte. Okay. También escuchamos a los hermanos Villarreal, Desperados, La Tempestad. And the Delta Boys de por allá del Bayuco, Rio Grande Valley, Acapulco. Una cumbia para todos ustedes, los Delta Boys. And we started off the program con Albert Zamora, el guarache. There you go. Puro guarachazo. That's what we got here. En esta programación, amigos, bienvenidos, bienvenidos. Happy Saturday, Happy Tejano Saturday. Bienvenidos a la Onda Tejana, la Onda Chicana. Saludando a todos ustedes que nos sintonizan a esta hora a través de las ondas portadoras de la alegría de Radio Bilingüe, de Happy Ray Waves de Radio Bilingüe, transmitiendo desde la ciudad metropolitana de Fresno, California, de costa a costa y de frontera a frontera, donde quiera que se encuentre escuchándonos. Le damos la bienvenida. I want to thank all and each and every one of you que nos escuchan a esta hora, muy especial, saludando a our listeners por allá, donde mero, oh yes, en Las Cruces, Nuevo México, y sus alrededores, who are doing, yes, they're keeping us online, aquí se listen to Radio Bilingüe, keeping La Onda Tejana live a través de ¿Qué tal? KTALLP 101.5 FM, Las Cruces Community Radio. This is a place to join us todos los sábados, every Saturday. This is a Tejano Dial. And vamos a continuar con más de nuestra programación. We'll be right back después de esto.
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0: Hey, recordando la cantante Ruth con la canción El Toquecito Right There. And así es, la comunidad de la música tejana lamentó profundamente el fallecimiento de Ruth, cuyo nombre completo era Ruth Howard Spindola. Ella falleció back in June de este año, and tras una dura batalla contra cancer. And Ruth fue una verdadera pioneer, pionera rompiendo barreras. And ella era de nacionalidad afroamericana and originaria de Ohio. That's right, Ohio. And se enamoró por completo de la cultura mexicana, pues, bueno, tras participar en un programa de intercambio estudiantil en Monterrey, Nuevo León. Oh, wow, yes. And los inicios de Ruth, antes de lanzarse como solista, prestó su poderosa voz haciendo coros para agrupaciones legendarias del género como La Mafia, el grupo Más. Esta canción que escuchamos, El Toquecito, su gran éxito llegó en el año 96 con el lanzamiento de su álbum El Toquecito, bajo el sello de RCA BMG. And, la canción del mismo nombre se convirtió en un clásico real quick de las pistas de baile tanto en Texas como en el norte de México. Y bueno, después de marcar la historia musical de los años 80 y 90, Ruth decidió alejarse de los escenarios para dedicarse por completo a su familia como esposa y mamá. And of course, definitivamente dejó un legado inolvidable y abrió brechas culturales únicas en la música regional y tejana. And la escuchamos a Ruth Howard Spindola. She passed away this year in June after battle with cancer. Great tune que nos vino a interpretar, que da por nombre Toquecito.
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0: González.
1: Wow. Una Diet Cookie. Un poquito pastelito. Not bad, huh? All right. Para que esté dulce el camarada. That's Rudy Palacios. Yes, mátame. Why don't you? Wow. And también escuchamos La Mancha de Stain. Shout it out. Ram Herrera y who else? Los tres amigos. That's Robert Pulido, Roberto Pulido, Little Joe y el gato negro Rubén Ramos. Los tres amigos. Bueno, vamos a continuar, amigos, saludando a los amigos que nos escuchan en la costa central, en San Luis Obispo, y nos escuchan a través de 92.9. También saludo a los amigos en el estado de Texas, over en ¿dónde mero? Zapata, Texas, en el Valle de Texas, 89.3, and over en Presidio, Texas, and across the border, estado Jinaga, Chihuahua. Saludamos a usted que nos acompaña tras esa vez, what is it, 88.1 FM. And por allá en Crystal City, Uvalde, Pearsall, La Pryor, Dilley, and what else? Oh, y los amigos en Eagle Pass, Texas, les enviamos todas las notas musicales que nos escuchan en esta mañana. All righty, of course, a cruzar la frontera hasta Piedras Negras, Coahuila, también les enviamos un saludo para todos y cada uno de ustedes. Vamos a continuar con más en nuestra programación. And un saludo para usted que nos acompaña en estos momentos, ni quiera que se encuentre escuchándonos, at home, at work, at play. Hey, thank you very much.

That's the one and only Cindy Ramos. ¿Qué más quieres de mí? And también escuchamos Califas, Mi Delito. And Big Show Special Number 5, unas polquitas con South Tex Homies. Y vamos a continuar con más de nuestra programación. Saludando para Albert, que nos escucha en Fresno. Thank you, Albert, por esa buena música. Dice Albert, thank you. También un saludo para Mr. Roy and Connie, and que nos escuchan en esta mañana. Dice un saludo para todos los amigos y radioescuchas que nos sintonizan a esta hora. Over in Pearsall, Texas, saludamos a todos los amigos por allá en Pearsall, Texas y sus alrededores. Y también quiero mandar un saludo para Mr. Joe Gutiérrez y familia, Mr. Henry y familia también en Madera, California, y todos ahí en Radio Bilingüe de parte de Mr. Roy and Connie and Fresno and Clovis. Thank you, my good friend. And also saludamos aquí para Mr. Raúl. How you doing, Raúl? He's aquí having breakfast, Sam. Un saludo para Raúl y la pineapple. Y también saludos para Mr. Eric y familia, always in tune con Radio Bilingüe por allá, Caldwell, Idaho, and in McAllen, Texas, Bakersfield, Fresno. Thank you for taking us along, my man. We'll be right back with más música después de nuestro Legal ID.

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0: Este homenaje es con mucho respeto y mucho cariño al supergrupazo Grupo Rodeo.
1: Hey, that's Miguel Hernandez and Rodeo Drive Matley right there. And también escuchamos Jerry Piña y Gusto de por ahí de Pearsall, Texas, Dios me dijo. And who else? Oh, we started off at top of the hour con Ernest González y el Grupo Bernal. Ernest viene siendo el nephew de the late Paulino Bernal. And escuchamos la canción La Vida Mejor right there. Y bueno, vamos a continuar con más de nuestra programación. Bienvenidos, welcome back. You just joined us. Glad you could make it. You're listening to the best salón de Tejana, Tejano Saturday on Radio Bilingües, Tejano Airwaves with yours truly. Who's that? Samuel Rodriguez. That's the guy behind the mic. That's me. Y a esta hora los saludamos a todos y a cada uno de ustedes en un fuerte saludo a Las Cruces, Nuevo México y sus saludadores who are doing the, that are in tune con Radio Bilingüe, keeping la onda Tejana live a través de ¿Qué tal? KTALLP 101.5 FM, Las Cruces Camino Radio. This is a place to join us every sábado. 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We'll be right back after this important messages.
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Agapito Zúñiga, remember that one, el escorpión, soy de noviembre, hice la rolita con Agapito Zúñiga. También escuchamos de por allá de Browntown, Brownsville, Texas, a los tesoros, nuestra canción, los tesoros de Brownsville, Texas, and of course, Agapito Zúñiga, el escorpión. Y bueno, amigos, vamos a continuar con más de nuestra programación, enviando un saludo para usted que nos acompaña en este día, donde quiera que se encuentre, escuchándonos, thank you very much. And nos llamó Berta, ¿dónde anda Berta? Berta Sandoval, de por allá la ciudad de Kerman, California. This is Sam, in loving memory of our father, el señor Ramón Sandoval, who passed away 3 years ago. And his love lives on, and he continues to bless our familia as he becomes a great, great grandfather. Wow. And dice, I'll be a great grandmother. Wow, okay. Es la hija del ya desaparecido, pero no olvidado, el señor Ramón Sandoval, originario de por allá del estado de Texas. Y dice, Berta, van a ser, o ya nació este, Judith Gabriel, es el great grandson de la familia, especialmente dice, our father who passed away 3 years ago, y lo recordamos, and dice, Judith Gabriel, dice, va a seguir la onda como el abuelo, el great-great-grandfather, con la música tejana. All right. And dice, mi papá falleció en junio, el mismo día que yo cumplí años, el mismo día que yo nací, dice, yo cumplí años el mismo día, y es el mismo día que él falleció. Es una coincidencia, wow. Así que lo recordamos, always our dad, el señor Ramón Sandoval de por allá del estado de Texas, que radicó por mucho tiempo él y su familia en la ciudad de Kerman, California. Ok, en nuestra programación para todos ustedes en este día. Vamos a enviar un saludo para los amigos por allá en el Valle de Mexicali que nos escuchan a esta hora. Mr. ¿Quién anda por allá? Oh, Rocío, ahí está Rocío también. Dice, aquí escuchando la programación, Sam. All right, Leti, ahí está Leti Velarde. También anda por ahí el señor Héctor Macías y ¿quién más? Otros amigos aquí andan también, Sam. And un saludo de parte del señor Chuy Flores, and cantautor y músico, muy reconocido ahí en el Valle de Mexicali. Desde aquí escuchando la programación a través del 88.7 FM. Well, thank you, my friends. Y un saludo para usted también, amigo, amiga, que nos escucha en estos momentos. ¿Y qué tal si escuchamos aquí algo con quién tenemos por aquí, Sam? Ah, este viene siendo el Fruity Villarreal. Una polquita que por nombre El Río Grande. There we go.

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1: ¡Cúbale, raza! Tortilla Factories introducing Midnight.